0: Positivo, ok.
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0: 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Son las 8:13 minutos.
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1: Yo creo en muchas cosas que no he visto. Y ustedes también, lo sé. No se puede negar la existencia de algo palpado, por más etéreo que sea. No hace falta exhibir una prueba de decencia de aquello que es tan verdadero. El único gesto es creer o no. Algunas veces hasta creer llorando. Se trata de un tema incompleto porque le falta respuesta. Respuesta que alguno de ustedes quizás le pueda dar. Es un tema en Technicolor para hacer algo útil.

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0: señoras y señores, las 8 de la mañana, 8 minutos. ¿Qué tal, mi gente? Bienvenidos, bienvenidas. Eso es Tropicana, la más bacana, 104.7. Arrancamos este sábado maravilloso, lleno de buena música, la música popular. Y bueno, pilas, porque en punto de las 10 de la mañana, es más, es que ya estamos camino a la Tebaida. Ya todo está listo, todo está preparado, porque nos vemos en el parque principal desde las 10 de la mañana. Y atentos, porque tendremos una programación para toda la familia imperdible. Tropicana y Bésame juntos, todo el staff, todo el equipo maravilloso de Prisa Media en Armenia y del Quindío, allí en un solo lugar, con las mejores empresas, los emprendimientos, las actividades para toda la familia, los artistas, también jornada de vacunación canina y felina con desparasitación. Vaya, aproveche, disfrute, comparta con la familia multiespecie. Además, los peluditos deben ir obviamente bien asegurados, pilas con esto, cada uno con su respectivo collar o arnés bien seguro, los gaticos en su respectivo guacal, toda la familia contenta, disfrutando, por favor. Y bueno, lleve a su peludito, porque es importante que aproveche esta jornada de bienestar animal. Ofreceremos con Tropicana, la más bacana, Bésame, la que te enamora, y también estaremos obviamente con la Facultad de Medicina Veterinaria Zootecnia de la Universidad Alexander Van Humboldt, que será uno y es uno de nuestros aliados en esta mañana. Y que además, pues estaremos obviamente con Fenalco Quindío, estaremos con Aguardiente Amarillo de Manzanares, Alcaldía de la Tebaida, estaremos con EDEC, Brilla, Figazo, Moto del Café Auteco y Moto Red Giro, Policía Nacional y la Universidad Alexander Van Humboldt. Para que nos acompañen, lleguen muy temprano, disfruten, mejor dicho, ya todo está listo. Usted solamente déjese recibir con los brazos abiertos y también convoque, convide a todo el familiar, amigo, compañero de trabajo, vecino, toda la gente de la cuadra, todas las personas que están allí cerquita, para que pues caigan allí al parque de la Tebaida, el parque principal, con Tropicana, la más bacana. Ya nos vemos.
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1: 8 de la mañana, 14 minutos.
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0: 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Tremendas canciones a esta hora porque es hora de sentirse en paz. En Tropicana ya son las 8 de la mañana, 21 minutos.
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0: Qué rico a esta hora también disfrutar de un buen café, el primer café de la mañana. Los que ya están despiertos, repórtense, manito arriba, pulgar arriba, la foto del cafecito, antojenme si está desayunando esos tremendos huevos con cafecito y pan. ¡Uy, qué sabroso! Pues de una con Tropicana vamos a antojarnos todos y a reportar sintonía a través de nuestra línea WhatsApp Tropicana 324-281-5565. Les cuento que ya estamos en la Tebaida. A las 10 en punto daremos inicio a toda la programación que tendremos para hoy. Escuchen esta invitación. Están a tiempo para que se bañen bien temprano, se organicen y bueno, lleguen al parque principal de la Tebaida.
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1: Saludito para Willy, que reporta sintonía desde Estados Unidos. Qué rico a esta hora con ese desayuno. Bastante colombiano, esa tortillita con arepita que no puede faltar al desayuno. Qué rico, ya me antojé. Willy, un abrazotote bien fuertote desde Colombia, desde la tierrita. Que siempre, mejor dicho, donde hay un colombiano, eso se nota. Donde quiera que haya un colombiano, es alegría, es pura sabrosura. Willy, un fuerte abrazo. Álvaro Cabarca dice por acá, cafecito con pan. Uy, qué rico. Y ese pan se ve, mejor dicho, me antojé. Un buen café con pan cae a cualquier momento del día y el desayuno no es la excepción. De esos manjares colombianos auténticos, el café con pan. Eso, mejor dicho, típico en Colombia. Gracias por estar con Tropicana, muchas gracias. Por acá también saludo para Esmeralda, que está conectada con Tropicana. Por acá también Juan Carlos Ocampo desde Finlandia, Quindío. Oigan, qué rico. Me imagino que debe estar haciendo frío, así que un buen café cae, pero como anillo al dedo. Listo, seguimos por acá a las 8 de la mañana con 36 minutos en Tropicana, la más bacana. Repórtense, quiero ver sus desayunos, sus cafecitos bien sabrosos. Vamos a ver cómo es que cocinan los quindianos si están fuera del país, si están aquí en la ciudad, si están en el departamento. Reporten sintonía, estamos en www.tropicanafm.com.
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2: Por acá un saludito para Eduardo Villela, conectado con Tropicana, la más bacana. 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Saludito muy especial por acá, sigo saludando a Ingrid Rodríguez, conectada con Tropicana desde Circasia, dice: buenos días familia Tropicana, les mando mi desayuno. Dice: huevitos revueltos con queso, pan y aguapanela. Bueno, qué rico. Uy, qué rico. Qué rico. Dios mío, qué rico. Me encantan los desayunos de acá del Quindío, sobre todo que también les gusta mucho la aguapanela. El café es la primera opción, obviamente, pero la aguapanela es muy rica y también les encanta. Aguanta una, ¿cierto? A esta hora, 8:51 en Tropicana. Ya volvemos con más oyentes, porque vamos a pasar un sábado espectacular, divertido, diferente en la Tebaida. Ya está todo listo, dispuesto, preparado. Así que mucha atención, porque nuestra familia Tropicana hoy tendrá una jornada espectacular con la Alcaldía de la Tebaida, Aguardiente Amarillo, EDEC, Confinalco, Brilla Efigaz, su moto del café Auteco, Universidad Alexander Von Humboldt o Von Humboldt, Alexander Von Humboldt, Moto Red Giro y la Policía Nacional. Pilas pues, vacunación y desparasitación también de su perrito, de su gatico, llévelo muy bien asegurado y vamos a pasarla muy rico en familia. Mejor dicho, ya nos vemos con Tropicana.

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0: 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En Tropicana, 8 de la mañana, 58 minutos.
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0: manera de abrir esta hora de buena música en Tropicana, en la más bacana, a las 9 de la mañana, 7 minutos. Seguimos saludando a todos los que apenas están despertando, pero también a aquellos que desde muy temprano están trabajando, están camellándole el asunto. Qué bueno saludarles a todos ustedes y disfrutar juntos de una mañana deliciosa que Dios nos ha regalado. Si todavía usted no le ha dado gracias a Dios, es momento que lo haga. O en esa fuerza que usted crea y que definitivamente usted tenga un corazón agradecido, porque no todas las personas han despertado con esa vida que se le ha concedido el día de hoy. Así que agradecidos y con la mejor actitud siempre, donde quiera que vayan, una sonrisa lo cambia todo. Saludito por acá para Franci Clarena, que dice: hola Tropicana, la más bacana, para informarles que los cachorritos ya fueron adoptados. Muchas gracias. Listo, los cachorritos que estaban en adopción ya fueron adoptados. Esa es una gran noticia. Ojalá hayan quedado en los mejores hogares, donde sus familias los quieran, los cuiden, les den todos los cuidados, todo lo necesario, y que sean muy felices. Definitivamente eso se trata, que esos seres inocentes, seres sintientes, pues estén de la mano con las mejores familias, donde definitivamente los quieran, donde tengan el concepto de que tener una mascota es tener un miembro más de la familia. Y no ese perrito de patio, o ese perrito al que le vamos a ignorar todo el tiempo, o que lo vamos a dejar salir solo a la calle. Bueno, ya lo saben. Adopten, no compren. Y a propósito de peluditos, hoy tendremos jornada de desparasitación, vacunación en el parque principal de La Tebaida. Arranca a las 10 de la mañana. Es a tiempo para que se programe. Si ya bañó al peludito, qué bueno, porque ya va listo y preparado para recibir su atención. Así que allí les esperamos a todas las familias para que lleguen a las 10 de la mañana. Parque principal de La Tebaida, con Tropicana y Bésame, todo ese equipo maravilloso, y también nuestros grandes aliados: Alcaldía de La Tebaida, Aguardiente Amarillo, EDEC, Confenalco Quindío, Brilla Efigaz, Sumo del Café Auteco, Universidad Alexander von Humboldt, Moto Red Giro y la Policía Nacional, que también tendrá un show espectacular de carabineros y guías caninos acá en el departamento del Quindío. Estarán con nosotros pues también en La Tebaida, así que pendientes, lleguen desde muy temprano. Tendremos muchas sorpresas para toda la familia.
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0: Lo más bueno de todo es creernos el cuento de que somos príncipes, claro, y princesas. En una realidad somos esas personas que cada día nos esforzamos, que cada día podemos vencer con todo. Y obviamente tenemos ahí esa fuerza divina en el corazoncito, pum, pum. Bueno, ya todo está listo y preparado, dispuesto. Y los cantantes del pueblo, aquellos talentos Tropicana, aquellos talentos Bésame, que se quieran acercar a la tarima, echarse su cantada, también serán bienvenidos. Oigan, queremos escucharlos a todos porque esa es una muestra cultural, una muestra para apoyar también los talentos, para apoyar a los emprendimientos de la zona. Y de verdad que es muy bonito que hoy sean partícipes de este gran acontecimiento, de este gran evento con Tropicana y Bésame en la Tebaida. Ya los compañeros están allá, ya la móvil está allá, ya todo está listo, dispuesto, el show, la tarima, el evento, ya está todo listo para que ustedes lleguen ya en escasas, ¿qué? En escasos 33 minutos, póngale usted, no más, para que se dé apertura a este gran evento, donde tendremos, mejor dicho, una programación para todo el día, para todas las familias, grandes y chicos, damas y caballeros, niños y niñas, abuelitos y abuelitas, hasta el perro y el gato, porque va a haber jornada de vacunación y desparasitación. Así que lleguen muy temprano, por favor. Y bueno, los artistas, los talentos que hagan parte de la Tebaida o municipios aledaños y quieran llegar a echarnos una cantadita, su palomazo, como dicen por ahí, que ustedes muestren esa voz esota que tiene, ese vozarrón, pues háganle para que conquisten el público. Esa es la gran oportunidad. Con Tropicana, la más bacana, los esperamos y nos organizamos para que ustedes lleguen tempranito y también pues le den esa voz al público que tanto lo merece. Con Tropicana, la más bacana, en instante nos vemos. Un saludito para todos nuestros grandes aliados: Alcaldía de la Tebaida, Aguardiente Amarillo de Manzanares, EDEC, Confenalco Quindío, Brilla y Figaz, su moto del Café Auteco, Universidad Alexander von Humboldt, Moto Red Giro y la Policía Nacional.
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Bueno, soy Celandariego, 9:37 en Tropicana, la más bacana. Pilas, ya casi damos inicio, damos apertura a este gran evento, la Tebaida, Parque Principal, Tropicana y Bésame juntos. Y ustedes, las familias enteras, disfrutando con nosotros de la música, los artistas, además artistas que quieran sumarse y cantar y disfrutar y poner a disfrutar al público, háganle, son más que bienvenidos. Puertas y brazos abiertos para que canten, muestren su voz, su talento, amenicen con todas sus canciones, con ese talento Tropicana y con ese talento Bésame, los esperamos. Pilas, Parque de la Tebaida, Parque Principal, 10:00 a.m. Ya todo el mundo está llegando y solo falta usted, así que pilas, tempranito lo esperamos porque tendremos una variada programación durante todo el día. Estaremos viviendo una jornada llena de entretenimiento, de sorpresas, de actividades para toda la familia, incluidos los peluditos, porque tendremos vacunación, desparasitación, ahí con la Universidad Alexander von Humboldt y su Facultad de Medicina Veterinaria y Zootecnia. Además, estamos con el apoyo de la Alcaldía de la Tebaida, Aguardiente Amarillo, EDEC, Confenalco, Brilla y Figaz, su moto del Café Auteco, Universidad Alexander von Humboldt, Moto Red Giro y Policía Nacional. Los esperamos, show de carabineros y guías caninos, tendremos emprendimientos, tendremos talento, tendremos toda la muestra cultural que definitivamente caracteriza al Quindío, allí en un solo lugar, en la Tebaida, Parque Principal, a las 10:00 a.m, no falten. Un saludito para Liliana en Calarcá, conectada con Tropicana. Y Diego Murillo también dice por acá un saludito. Y porfa, un disco de Alcia Costa, El Último Beso. Eso será más adelante con Tropicana, la más bacana en el sábado.

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2: Bueno, y voy a saludar en esos momentos a nuestro compañero, nuestros compañeros que están en la Tebaida. Porque resulta y resalta que ya todo está listo, preparado, la gente está emocionadísima, los emprendimientos listos. Mejor dicho, todos, si los llamamos a lista, ya están con manito arriba, pendientes y con los brazos muy abiertos para extenderlos y recibir a todos los que nos visiten. Recuerden, Parque de la Tebaida, 10 en punto de la mañana, ya la gente se está aproximando allí para que ustedes también, si no han salido de su casa, háganle, dejen la pereza a un lado. Es fin de semana, hay que pasarla rico, hay que pasarla sabroso y además que vienen muchas sorpresas. Vito, buen día, ¿cómo vamos? ¿Cómo me les fue en el camino? ¿Qué tal la gente por allá? ¿Cómo los recibieron? ¿Cómo está el asunto? ¿Hace sol? ¿Hace frío? ¿Hace calor? ¿Hace lluvia? ¿Qué tal está el ambiente? ¿Los emprendimientos? ¿Todos los artistas? Porque también ya están listos. Hola.
3: Tefi, hola, ¿cómo estás? Un saludo grandísimo desde la Tebaida, Quindío. Nos encanta estar aquí. Estamos iniciando ya a pueblear, nuestro primer a pueblear. Y estamos muy contentos porque estamos con Bésame Te Enamora y Tropicana La Más Bacana. El parque principal de la Tebaida está espectacular. Tenemos un grupo de emprendedores del municipio muy bonito. Tenemos nuestros patrocinadores también, tarima tremenda, aquí va a haber música, vamos a tener también actividades para las mascotas, mejor dicho, eso está buenísimo y solamente falta que ustedes vengan, aunque la verdad hay mucha gente, nos recibieron las cigarras cantando lindísimo en esta mañana de sábado y nada, nos encanta poder invitarlos a pueblear por el Quindío, si usted está en Armenia, véngase para acá, si está donde está cerquita y nos escucha, arranque para la Tebaida, aquí estaremos todo el día, Tefi, llevándoles alegría, energía y obvio, la vida más bacana con Tropicana y con Bésame Te Enamora. Así que los invitamos, vénganse ya para acá.
2: Bueno, maravilloso, eso es una gran noticia, Vito, definitivamente nos encanta saber que ya todo está listo y preparado y que nos espera un grandioso día en la Tebaida, nuestro primer a pueblear por el Quindío con Tropicana. Caigan allá de una vez porque los estamos esperando. Artistas, si quieren cantar, vayan y canten, que esa es Tropicana y estamos listos para recibirlos a todos ustedes con Tropicana y Bésame.
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1: 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En Tropicana, 9 de la mañana, 59 minutos.
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0: todos los planes que teníamos o que tenemos, porque en este momento ya está la gente en la Tebaida lista y preparada. Bienvenidos, bienvenidas, ¿qué tal? Saluditos a todos los que llegan a nuestra sintonía de Tropicana, los que amanecieron con muchas ganas de trabajar desde muy temprano o los que están descansando. Qué rico es fin de semana con Tropicana, dando gracias a Dios por un nuevo día, por una nueva oportunidad, por la familia, los amigos, porque estamos vivos para disfrutar de planes como esos tan espectaculares en la Tebaida. Parque principal, 10 en punto de la mañana, arrancó este gran evento con Tropicana y Bésame. Así que pilas, lleguen allá, que los estamos esperando. Ya tendremos información directamente desde este punto para que ustedes se enamoren, para que ustedes se pongan, mejor dicho, la 10 por ir a disfrutar con Tropicana, la más bacana de todo lo que tenemos. Apoyaremos emprendimientos, tendremos entretenimiento, sorpresas, actividades para toda la familia, vacunación y desparasitación canina y felina. Lleguen ya mismo. 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Pilas, lleguen de una, porque con Tropicana, la más bacana, y Bésame te enamora, estaremos entregando una mañana diferente, nuestro primer A Pueblear por el Quindío.
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0: Las 10:06 en Tropicana.
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0: felicidad definitivamente no está en esos 5 centavitos, sino en las cosas realmente más pequeñas, aunque son las más grandes en realidad, como por ejemplo disfrutar en familia de un buen momento, de integrarnos todos, de llevar a nuestros peluditos, de escuchar música en vivo, de disfrutar. No, mejor dicho, es que definitivamente la Tebaida los espera, porque estamos ya desde las 10 de la mañana con nuestros aliados. Y bueno, vamos a conocer cuáles son esos aliados, los vamos a saludar. Qué rico a esta hora saludarlos desde la Tebaida, nuestro primer a pueblear por el Quindío. Vito, ¿cómo está el ambiente?
1: Hola, Tefi, buen día para ti. Felices de la vida, esto está buenísimo. El parque principal de la Tebaida está adornadísimo, está súper chévere. El clima está perfecto, este municipio es muy lindo, la gente es espectacular. Y bueno, ya estamos en nuestro primer a pueblear con Tropicana y con Bésame. Y estamos encantados de poder saludar a las marcas que se han sumado, que han creído y que además de todo lo que pasa con a pueblear, pues se han venido a acercar a la gente hoy aquí en la Tebaida. Estoy con Sebastián de Auteco. Mijo, bienvenido. ¿Cómo ve la pueblear hasta ahora? Chévere, ¿no?
2: No, muy contento, agradecerles por esta invitación a Puebleando por el Eje Cafetero. 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
1: Bueno, ya saben, arrancamos a pueblear por el Quindío. Bienvenidos, los esperamos. Recuerden, parque principal de la Tebaida, vénganse ya. Vengan a pie y se van en moto con Auteco TBS. Tropicana la Mapacana y Bésame, puebleando por el Quindío.
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0: 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En Tropicana son las...
1: Las 10:26 en Tropicana.
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0: 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En Tropicana son las
1: 10:36 en Tropicana.
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1: Continuamos en esta mañana deliciosa con Tropicana, la más bacana, saludando a todos nuestros oyentes, a Liliana, a Franci, a Juancho, también a Willy, Álvaro, por acá también se reportó Fernando, Juan Camilo, está conectado con nosotros Juan Andrés y también está conectada con nosotros Viviana. A toda la gente de La Tebaida, un fuerte abrazo. Esperamos la pasen rico, sabroso. De verdad que con Tropicana, la más bacana y Bésame te enamora. Estamos todos en un mismo escenario compartiendo con todos nuestros oyentes de La Tebaida en el parque principal desde las 10 de la mañana. Vamos durante todo este día, Dios mediante, aprovechando la compañía de ustedes, los oyentes de Tropicana desde La Tebaida. Lleguen temprano, lleguen de verdad y hagan también vacunar y desparasitar a sus perritos y gaticos. Miren, es importante esta recomendación, llévelos con su respectivo collar o trailla, un buen arnés que les permita estar seguros y bajo la guía de sus tutores o dueños. Si amerita un bozal, póngaselo. Es para razas de manejo especial, para esas potencialmente amorosas. Llévele su respectivo bozal. Si es gatico, gatica, por favor, llévelo en su guacal. En el caso de los gatos, los felinos son un poco más nerviosos. No están acostumbrados a tanto público, a tanta gente. Son individuales, son territoriales, son de otras maneras de ser. Así que, por favor, llévelo con su respectivo guacal. Y así toda la familia va a estar segura, va a estar tranquila, va a pasarla rico, sabroso. Y los peluditos, pues también van a tener salud. Completamente gratuita con Tropicana y Bésame juntos en La Tebaida. Allí estaremos vacunando en nombre de la Universidad Alexander von Humboldt y la Facultad de Medicina Veterinaria y Zootecnia. Filas, pues, lleguen temprano, lleguen ya que los estamos esperando en La Tebaida y sectores aledaños con Tropicana.
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1: ¿Qué tal que tengamos un cantante en La Tebaida que cante así, por ejemplo? Que se eche una canción como esta. Bueno, queremos oírlo, también lleguen temprano los artistas para poder escucharles, cantar sus canciones, apoyarlos. Y bueno, estaré ahí con Tropicana, háganle pues.

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0: 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En Tropicana 1051.
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0: mañana, 11:07, o mejor, 11:06 en Tropicana, la más bacana. Estamos en www.tropicanafm.com. Siga nuestras redes sociales. Estamos en TikTok, tropicana.armenia, Instagram, @tropicanaarmenia. Nos están pidiendo música de Segundo Rosero. Nos están pidiendo música igualmente de Alcia Costa. Eso es un hecho, eso va. Y eso será en contados instantes. Porque, pues ya, definitivamente, ya los compañeros están listos para seguir hablando con ellos desde La Tebaida. Oigan, qué bonito municipio. Además, usted desde que ve el aeropuerto del Edén, de ahí para allá, ya entra La Tebaida, un hermoso municipio en el Quindío que usted tiene que visitar. Y obviamente, pues hoy estamos allí haciendo presencia con Tropicana, la más bacana, y Bésame Te Enamora, juntos compartiendo con todas las familias de La Tebaida, momentos increíbles, artistas y música en vivo, shows, concursos, sorpresas, integración para toda la familia, el apoyo a los emprendimientos, nos acompañan nuestras marcas aliadas. Estamos también vacunando y desparasitando perritos y gaticos. Mejor dicho, toda la familia está reunida en La Tebaida con una programación que va a estar durante todo el día, obviamente. Y bueno, pues Vito, si ya se encuentra listo para darle entonces vía y para que por favor me diga cuáles son esos clientes maravillosos, a nuestras marcas aliadas que se encuentran allí. Así que Vito, pues de una quedamos atentos para que hablemos de cómo está La Tebaida, cómo está el ambiente, cómo está nuestra gente, cómo está toda la gente que está disfrutando también con los artistas, la música y más. Vito, ¿cómo vamos?
1: Hola, Tefi, seguimos, sí, en nuestro primer a pueblar por el Quindío. Estamos felices, La Tebaida, estamos con Bésame, con Tropicana, ya llegó Cabre, tuvimos show aquí con los caballos de la policía, mejor dicho, una cosa de locos absolutamente hermosa, y seguimos con nuestros aliados que claramente hacen parte siempre de esto que nos encanta, y es contarle a la gente de Tropicana y de Bésame que se puede ser mejor, más feliz y vivir más chévere, claro que sí, con nuestros aliados. Y estoy con Joana Arbeláez, ella es la dura de Brilla de Figas. Joana, bienvenida a Tropicana, la más bacana. ¿Cómo están en este puebleando, en este sábado aquí en La Tebaida? ¿Cómo se han sentido la gente? ¿Cómo lo recibe? Y gracias por estar con nosotros.
2: A ustedes, muchas gracias por la invitación. La verdad que es un evento bien programado, liderado por Caracol, y donde convoca a todos los comerciantes que mejoramos en conjunto la calidad de vida de nuestros clientes. Un calor maravilloso. La verdad es que hoy está todas las condiciones dadas para que se vengan para acá. 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
1: Joana, gracias, pilas, gente de La Tebaida, vénganse ya para acá. 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Aquí estamos, con Tropicana la más bacana.

0: Puebliar por el Quindío, nuestro primer evento de Puebliando por el Quindío está en la Tebaina desde muy temprano. Y saludamos a todos nuestros aliados, pero también a toda nuestra gente que está compartiendo con nosotros una mañana diferente con Tropicana y Bésame.
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0: canciones tan sentidas, tan bonitas, tan únicas, que nunca pasan de moda y que ustedes piden a través de nuestro WhatsApp Tropicana 324-281-5565. Bueno, ¿qué tal está el ambiente en la Tebaida? Seguimos saludando a todos nuestros aliados, Vito.
1: Hola, Tefi, no, seguimos felices, mucha gente por aquí con nosotros y obviamente el parque principal de la Tebaida cargado de energía bonita, con Tropicana, con Bésame, unos aliados de lujo tenemos acá y nos encanta saludar a esta hora a la gente de Moto Red Hero. 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
3: 11:35.
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0: y Darío Gómez conmigo perdió. Ay, muchas gracias. Yo le pagué. Calarcá del barrio por venir. Muchas gracias.
1: Eso nos encanta. Un saludito hasta la Villa del Cacique, hasta Calarcá. Nuestros oyentes Tropicana, la más bacana. Ya venimos con más oyentes y venimos con más también desde la Tebaida, porque la información está imperdible y porque la programación está imperdible para toda la familia. Ya se han presentado muchos artistas, vienen más, no se lo pueden perder. El show de la policía ya también ha estado presente allí, y por supuesto la vacunación y desparasitación por parte de la Facultad de Medicina Veterinaria y Zootecnia de la Universidad Alexander Van Humboldt, que además allí se encuentra haciendo presencia en este gran evento, este primer puebleando a pueblear por el Quindío con Tropicana y Bésame, juntos en un solo lugar, compartiendo con ustedes muchas sorpresas, apoyando los emprendimientos y con esta variada programación para toda la familia. Así que los esperamos a pasar un sábado diferente, caigan allí, recuerden que estamos con todos nuestros aliados de la mano para llevarles a ustedes este día maravilloso con todas esas actividades: Alcaldía de la Tebaida, Aguardiente Amarillo, EDEC, Confe Nalco, Brilla y Figazo, Moto del Café Auteco, Universidad Alexander von Humboldt, Moto Red Giro y Policía Nacional. Gracias por escucharnos, gracias por atendernos, gracias por recibirnos, gracias por preferirnos. 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

0: 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En Tropicana son las
1: 11:46 en Tropicana.
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1: Oyentes, a esta hora, buen día. Saludamos a todos nuestros oyentes en www.tropicanafm.com. ¿Cómo me les va?
4: 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Para el disquito de ¿Quién perdió de

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1: 12.06.
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1: Agradecidos como siempre con el Creador por la oportunidad de seguir vivos y disfrutar de un sábado espectacular con toda la familia, los amigos, los oyentes, con todo mundo. Hoy, originando desde La Tebaida, este hermosísimo lugar del Quindío, es el cafetero colombiano que hoy nos recibe y que nosotros también estamos allí compartiendo nuestro primer puebleando a pueblear por el Quindío. Hoy con Tropicana, la más bacana, y Bésame te enamora, en todos nuestros aliados de la mano, llevando a ustedes alegría, apoyo a los emprendimientos, una variedad programación con concursos, actividades, sorpresas, nuestros artistas y los artistas también de la zona. Pilas pendientes porque además hay vacunación y desparasitación hasta la 1 de la tarde. Ojo, hasta la 1 de la tarde. Pilas pues, porque queda una hora escasa para que ustedes lleven a sus peluditos con su respectivo collar, con su respectivo bozal, trailla, toda la seguridad del caso, si requiere bozal obviamente, porque hay manejo especial en algunas razas, así que estén muy atentos, caigan allí con la familia, los gaticos con sus respectivos guacales, recuerden que ellos son más nerviosos y más cuando hay mucha presencia de público, de gente extraña, así que pilas, familia Tropicana, hoy los peluditos también tienen su lugar, tienen su prioridad para nosotros desde La Tebaida, con la Universidad Alexander von Humboldt y su Facultad de Medicina Veterinaria y Zootecnia, allí haciendo presencia y también brindando un momento de bienestar a sus peludos. Acérquense, todas las familias, a disfrutar de los emprendimientos, de los artistas, de nuestros DJs Tropicana y Bésame, de todo nuestro staff, equipo de Prisa Media en el Quindío, para que compartamos juntos actividades diferentes en este sábado fin de semana. Aprovechando también con la música de Súbele el Volumen, estamos a través de www.tropicana.fm.com. Y bueno, pueblear con el Quindío es gracias a la Alcaldía de La Tebaida, Aguardiente Amarillo, EDEC, Confenalco, Brilla Eficaz, su moto del Café Auteco, Universidad Alexander von Humboldt, Moto Red Giro y la Policía Nacional con su show de carabineros y guías caninos, además brindando la seguridad a todos los ciudadanos. Esta es Tropicana, la más bacana en el fin de semana. ¡Súbele el volumen!
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0: fallamos. Ok, yo te acepto mi error. ¿Qué te cuesta aceptarlo también si los dos fallamos? Ok.
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1: Y lo mejor de todo es que la estamos pasando requete bueno con Tropicana. Muy bacano con Tropicana, la más bacana, porque yo escucho, veo y comparto Tropicana. Y hoy estamos desde La Teba y La Pilas. Lleguen, lleguen, lleguen con Tropicana.
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0: 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En Tropicana son las
1: 12:30 en Tropicana.
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1: Qué rico también un momento para el asadito, para los amigos, para disfrutar de este día, de este momento meridiano, de esta pausa activa, los que están trabajando, los que están descansando, qué rico, los que están viajando por el Quindío como nosotros, hoy puebleando a pueblear nuestro primer evento para toda la familia, hoy desde la Tebaida la estamos pasando requete bueno y todavía están a punto de llegar, si todavía no se han animado, es momento que lo hagan, que no dejen pasar esa oportunidad de disfrutar de la muestra cultural, artística, con todos los artistas de la región, con todos los artistas de la zona, con nuestros artistas, con nuestros DJs y todo el staff de Tropicana, la más bacana y Bésame te enamora, juntos allí desde la Tebaida. Ahí está la móvil Tropicana, la móvil Bésame, compartiendo con toda la familia y también con los peluditos y su jornada de vacunación y desparasitación. Tendremos muchas sorpresas, muchas actividades, concursos. Mejor dicho, déjese sorprender, llegue al parque principal de la Tebaida, que estamos desde las 10 de la mañana compartiendo y durante todo este sábado con suele el volumen de Tropicana. Mi nombre es Steffi. Y seguimos compartiendo juntos a través también de nuestro WhatsApp Tropicana, el 324-281-5565, para ponerlos a bailar en este sábado con Tropicana. Recuerden seguirnos en redes, estamos en TikTok, tropicana.armenia, y en Instagram, @tropicanaarmenia. Provechito para ese sancochito, para esos frijolitos, o para los que están comiendo truchita deliciosa en otros municipios como Salento, como Filandia, donde reportan sintonía, también en la Villa del Cacique, se están reportando desde Circasia. También un fuerte abrazo. Todo el Quindío hoy con Tropicana, la más bacana, y sube el volumen. Y recuerden, invitación cordial, no dejen escapar la oportunidad de visitar la Tebaida, porque hoy la Tebaida está puebleando con Tropicana y Bésame. Los esperamos.
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0: Estamos en Súbele el volumen de Tropicana y lo nuevo de los dos carnales de Todas y de Nadie. Seguimos con más en el fin de semana con Tropicana al mediodía, hoy sábado fin de semana.

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1: 1:07 p.m. en Tropicana.
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1: Y no olviden, seguimos invitándolos de manera cordial para que se acerquen a La Tebaida y los que están en La Tebaida que salgan al parque principal, porque hoy estamos de la mano con nuestros aliados, Alcaldía de La Tebaida, Aguardiente Amarillo, EDEC, Confenalco, Brilla, Efigas, su moto del Café Auteco, Universidad Alexander von Humboldt y además su Facultad de Medicina Veterinaria, hoy en la vacunación de los peluditos y desparasitación, Moto Red Giro del Quindío, Policía Nacional de los Colombianos, hoy con su escuadra de carabineros y guías caninos en el show canino. La hemos pasado muy bien con toda la familia, estamos desde las 10 de la mañana en el parque principal y durante todo el día viviendo una jornada llena de entretenimiento, sorpresas y actividades para toda la familia, así que a disfrutar juntos Tropicana, la más bacana, y Bésame y Te Enamora, apoyando también el talento, la cultura y el emprendimiento local de la mano de nuestros aliados. Ya lo saben todos, a compartir un día diferente con todos, todos son bienvenidos, ahí nos vemos, y además estamos escuchando los nuevos artistas, las nuevas voces, mejor dicho, hoy nacen estrellas también en La Tebaida, así que acérquense para disfrutar en familia, juntos con Tropicana, la más bacana. Continuamos en Súbele el Volumen. ¡Tropicana!

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1: 1:25 en Tropicana.
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1: Recuerden visitarnos en www.tropicanafm.com, escucharnos también por ahí o descargar la aplicación Tropicana FM Radio, que es fácil y es gratis. Pilas, pues. La gente de La Tebaida también nos escucha por ahí y, por supuesto, hoy juntos en el parque principal. La hemos pasado requete bueno y seguimos aquí de pie por nuestros oyentes, y para nuestros oyentes en nuestro primer Puebleando a Pueblear por el Quindío con Tropicana, la más bacana, y Bésame Te Enamora. Qué genial la hemos pasado definitivamente y gracias a todas las personas que han compartido con nosotros, por tanto cariño, por todo el amor, y a nuestros aliados por ir de la mano en este objetivo, el de llevar alegría, el de llevar un momento de esparcimiento a todos los municipios de este bello departamento que todos necesitan y merecen conocer. Si usted está en el extranjero y nos escucha, véngase para acá, para el Quindío, venga hoy a La Tebaida. Si está llegando al aeropuerto El Edén, ahí está la puerta para que llegue a La Tebaida, justamente ahí en el aeropuerto El Edén. Así que bueno, con Alcaldía de La Tebaida, un fuerte abrazo para toda su gente, Aguardiente Amarillo de Manzanares, EDEC, Confenalco, Brilla y Figaz, su moto del Café Auteco, Universidad Alexander von Humboldt, Moto Red Giro y Policía Nacional. Seguimos compartiendo en Súbele el Volumen de Tropicana.
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0: 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En Tropicana son las
1: 1:45 en Tropicana.
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1: Tres canciones para cerrar este primer bloque de la primera hora de la tarde con Tropicana, la más bacana, sin duda alguna. Estamos en Súbele el Volumen, pasándola requete sabroso, hablándole a todos los 12 municipios de este bello departamento del Quindío, pero hoy estamos originando desde la Tebaida y están a punto de llegar, así que no deje pasar ningún artista, no deje pasar ningún emprendimiento, no deje pasar desapercibido absolutamente nada. Llegue ahora mismo para que no se pierda nada, porque es que toda la programación está espectacular. A todos los que también asistieron a la jornada de vacunación y desparasitación, qué bueno, porque son buenos dueños, buenos amos, buenos señores, buenos tutores, buenas familias con sus peluditos, perritos y gaticos. La salud es lo primero y ellos también son nuestra prioridad, porque Tropicana es diferente, ayuda a los peluditos y a la gente. Seguimos saludando a nuestros oyentes también en nuestro WhatsApp Tropicana, el 324-281-5565. En minutos estaremos con más de nuestros aliados que están allí en nuestro primer evento de Puebleando a Pueblear con Tropicana, la más bacana, y Bésame por todo el departamento del Quindío, hoy desde la Tebaida. Así que, gente de la Tebaida, sigan llegando, que nosotros los estamos esperando con Tropicana.
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0: 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En Tropicana, 1:58.
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0: Bienvenidos a esta la hora de la tarde donde arranca la sabrosura en Sube el Volumen de Tropicana, la más bacana. Continuamos después de un merecido horario de almuerzo. Seguimos disfrutando de esta tarde maravillosa de sábado con Tropicana, la más bacana.

0: Bueno, excelente tarde, familia Tropicana, la más bacana. Recuerden que estamos en www.tropicanafm.com y la invitación sigue porque esto no termina aquí. Al contrario, hemos pasado un día maravilloso, lleno de artistas, música, emprendimientos, integración para toda la familia, grandes, chicos, peluditos, porque se vacunaron, se desparasitaron. Mucha gente está disfrutando con nosotros en el Parque Principal de La Tebaida. Estamos allí desde las 10 de la mañana y durante todo este día viviendo una jornada llena de muchas sorpresas, entretenimiento y actividades para todos, así que están a tiempo de llegar, de disfrutar junto al staff de Tropicana, la más bacana, y Bésame Te Enamora, apoyando también juntos el talento, la cultura y el emprendimiento local, de manos también de nuestros aliados, claramente, Alcaldía de La Tebaida, Aguardiente Amarillo de Manzanares, EDEC, Confenalco Quindío, Brilla Eficaz, su moto del café Auteco, Universidad Alexander Van Humboldt y Moto Giro, Moto Red Giro. Igualmente el agradecimiento a la Policía Nacional que también hizo presencia y hace presencia, brindando seguridad para todos los asistentes. Les cuento, Parque Principal de La Tebaida. Si usted está cerca, si va para allá, está a tiempo, además es fin de semana, podemos sacar el tiempo para disfrutar de todas aquellas cosas maravillosas que pues se están viviendo en este instante. Además, los artistas en vivo, por ejemplo, Vito, nos puede contar un poquito cómo va el asunto, cómo ves en estos momentos la gente disfrutando con Tropicana y Bésame.
1: Hola, Tefi, sí, seguimos Parque Principal, La Tebaida, puebleando por el Quindío, primera vez que lo hacemos, estamos felices con Bésame, con Tropicana y nuestros aliados que han estado súper chévere, todos se han movido, a todos les ha llegado gente muy bonito y eso nos encanta. 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
1: Una maravilla, Evelyn, muchas gracias. Ya lo saben, en este primer puebleando por el Quindío, es el primero. 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Bésame, la más bacana, y Tropicana te enamora. No, mentiras, pero ahí estamos los dos.
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1: 2.20.
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1: Continuamos a esta hora saludando a todos nuestros oyentes. Por acá también Alba Ruth nos dice: buenas tardes, familia Tropicana, excelente evento. Me vacunaron y me desparasitaron a mi perrito. Estoy en la Tebaida. Gracias por estar siempre con nosotros y de la mano con la comunidad. Yo escucho Tropicana. Gracias, mujer, a todos ustedes que asistieron, que asisten, que están acompañándonos. De verdad, gracias a ustedes, que son nuestros invitados especiales. Esto es por y para ustedes. Y seguiremos con más puebleando por el Quindío. A pueblear por el Quindío. Así que espero en su municipio, a donde nos van a invitar. Por lo pronto, hoy estamos en la Tebaida.
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0: 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En Tropicana son las...
1: las 2:34 en Tropicana.
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1: Bueno, saludando a todos nuestros oyentes que a esta hora se reportan. Estamos en www.tropicanafm.com. Estamos en Súbele el Volumen de Tropicana. Buenas
5: tardes. Habla con una fiel oyente de Sayer Valle, de acá de la vereda Guayabal, para que me haga el favor y me regale. Regálame una noche. Vallenato.
1: Claro que sí, un saludito hasta el Valle del Cauca, este hermoso departamento vecino y hermano, que además está fiel oyente de Tropicana y reporta en sintonía desde varios de sus municipios. Gracias por estar con nosotros. Recuerden que nos pueden escuchar en www.tropicanafm.com o pueden descargar nuestra aplicación Tropicana FM Radio. Bueno, señoras y señores, la tarde está interesantísima. Hemos pasado muy bacano con Tropicana y con nuestros aliados en la Tebaida, Parque Principal. Estamos allí desde las 10 de la mañana, un poco antes, recibiéndolos con los brazos abiertos, compartiendo con toda la familia. Grandes y chicos, los peluditos, todos los miembros de la familia hoy están en la Tebaida, en el Parque Principal, reunidos a una sola voz, cantando a grito herido todas las canciones de todos los artistas locales, también nuestros artistas invitados, apoyando también los emprendimientos. Tenemos, mejor dicho, todo un espectáculo para que no se lo pierda. Y además, el tema de bienestar animal, que fue muy valioso y muy importante en horas de la mañana de 10 a 1 de la tarde. Los peluditos también fueron atendidos en el marco de este primer Puebleando por el Quindío con Tropicana y Bésame. Seguimos en Súbele el Volumen de Tropicana.
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0: 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En Tropicana a las 2 de la tarde, 47 minutos.
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0: Esa es Tropicana, la más bacana, 104.7 FM y en www.tropicanafm.com. Estamos en Súbele el volumen de Tropicana, la más bacana. Gracias a Dios, es un sábado diferente para compartir, único, y que nos dio la oportunidad de arrancar con este primer a pueblear por el Quindío, puebleando por el Quindío, Tropicana, la más bacana, y Bésame, te enamora. Oigan, qué sabroso. Agradecimiento total con cada uno de nuestros oyentes, visitantes, a nuestros anunciantes, aliados, porque junto a ustedes hicimos grandes cosas. Cuando las personas se unen, cosas grandes resultan. Y todo es gracias a Dios también, que permita estas grandes oportunidades. Saludamos a todos nuestros oyentes también que siguen nuestras redes sociales. Estamos en TikTok, tropicana.armenia, Instagram, @tropicanaarmenia. Seguimos saludando también a todos aquellos que llegan a nuestra sintonía y se reportan desde el exterior. Nos están escuchando en Manhattan, dice por acá, un saludito para Jefferson. Dice, extraño mi país, extraño mi ciudad, Armenia. Extraño mi barrio Bosques de Pinares. Y bueno, acá los estoy escuchando, familia Tropicana, desde Estados Unidos, desde Manhattan, nada más y nada menos, desde tierras gringas. Saludamos a todos los que están allí en la colonia colombiana, en otras partes del mundo. Les cuento, ya vamos en minutos, en contados instantes, también a saludar a más de nuestros oyentes, pero también a más de nuestras marcas aliadas que forman parte de este primer a pueblear por el Quindío con Tropicana, hoy originando desde la hermosísima Tebaida, la Tebaida, aquí en el departamento del Quindío. 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Qué amistad y qué grandes negocios no se han definitivamente sellado con una copita de Aguardiente Amarillo. ¡Qué rico! Pues bueno, eso será en contados instantes. Ya vamos a saludar a Vito, por lo pronto seguimos en Súbele el volumen de Tropicana, para que ustedes también le den todo el volumen, pero a full, mejor dicho, que retumben los vidrios, porque hoy es fin de semana con Tropicana.
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1: 3:11.
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1: Bueno, y más de nuestras marcas aliadas, pero también un poquito de lo que estamos viviendo, porque todavía están a tiempo de llegar a la Tebaida. Los que están allí, estamos en el parque principal. ¿Cómo está el ambiente a esta hora de la tarde, Vito? ¿Y a quién saludamos?
2: Tefi, increíble, de verdad, muy bonito. El clima espectacular, además. Mucha gente va bien en familia, con sus mascotas. Ha estado muy rico esto, y eso que es nuestro primer puebleando por el Quindío. Esperemos aprender mucho de este para que cuando volvamos a otro sitio sea igual de bonito. Y nada, definitivamente, Tefi, estas actividades funcionan sí o sí si la gente aquí donde estamos, en Tebaida en este caso, copia y viene y se anima a pegarse la pasadita. Si no, ¿para qué? Por eso, Bésame y Tropicana hemos metido todo el cariño a esto para que la gente se lo disfrute. Estoy con Sofía, de Aguardiente Amarillo de Manzanares, que es nuestro aliado también. Ellas han estado dándole la degustación a las personas aquí en la Tebaida, el granizado rico. Yo me tomé un ron, voy a confesarlo, un romijo de Caldas, obviamente. Sofía, hola, gracias por estar en Puebleando por el Quindío hoy en Tebaida. ¿Y qué tiene de especial Amarillo de Manzanares?
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2: 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Vienen, se toman la prueba, bien rico, fiestean. Y bueno, con Aguardiente Amarillo de Manzanares y Romijo de Caldas estamos puebleando. Sofía, gracias.
3: 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Siempre Tropicana, la más bacana.
2: Y Bésame te enamora. Claro, puebleando por el Quindío. Gracias, Tefi.
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1: Gracias, Vito, todo el equipo de Tropicana, la más bacana, saludándolos a todos, Aguardiente Amarillo, a la Alcaldía de la Tebaida, AIDEC, Confenalco, Brilla y Figazo, Moto del Café, Auteco, también estuvimos con la Universidad Alexander von Humboldt, Moto Red Giro, Policía Nacional, a todos, gratitud inmensa. Que Dios bendiga y multiplique todos estos éxitos en cada una de sus empresas que forman parte de esta familia, la familia Tropicana. Y Bésame, hoy en la primera versión de Puebleando por el Quindío. Estamos en Tropicana a través de Súbele el Volumen.

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0: 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En Tropicana son las
1: 3:31 en Tropicana.
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1: Es momento también de hacer un llamado a la comunidad, sobre todo a los amantes de los peluditos y que además se ponen la mano en el corazón. Scrappy es un perrito que necesita ayuda urgente. Necesita donación de sangre, necesita donante de sangre para seguir luchando. Es un peludito que puede hacer la diferencia. De verdad que convocamos a todos los dueños de mascotas que si tienen un perrito entre 20 a 30 kilos, entre 1 a 6 años, que esté saludable y sin historial de enfermedades en la sangre, pues se comunique de manera urgente a través de Luisa Duque al WhatsApp 320-521-2540. 320-521-2540. Este peludito está en la clínica San Blas, está hospitalizado y requiere urgente un donante de sangre. Generalmente estos donantes se requieren cuando hay enfermedades como la erliquia o erliquiosis y otras enfermedades que afectan la sangre y el sistema inmune en nuestros peluditos. Por eso es tan importante cuidarlos. Ayudemos a Scrappy, es un alma inocente que también quiere y merece vivir y que hoy pues llamamos a los buenos corazones para que su peludito, que tiene tanta vida, que Dios le ha dado mucha vida y un buen dueño como usted, pues se acerque y haga esta donación de sangre urgente. Repetimos el contacto 320-521-2540. Esa es Tropicana, la más bacana. Seguimos en Súbele el Volumen. Agradecimiento a toda mi gente en la Tebaida que estuvo disfrutando con Tropicana y Bésame.

0: A ti, en Tropicana son las...
1: 3:44 en Tropicana.
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0: 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En Tropicana, las 3:57 minutos.
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1: 4-5.
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1: Continuamos en Súbele el Volumen de Tropicana, subirle todo el volumen porque sin duda el ambiente de fiestas con Tropicana, mejor dicho, amenizamos hasta los baby shower, lo que sea, alguna integración, una piñata con la familia, pero también en la noche, en las fiestas adultas, aquel aniversario, aquella reunión de amigos, lo que sea. La música de Súbele el Volumen es a la fija, es infaltable en todas sus celebraciones. Además es sábado, estamos en modo fin de semana con Tropicana. Claro que sí, estamos también a través de www.tropicanafm.com. Un servicio social, haciendo un paréntesis en medio de tanta alegría y de la alegría que nos brindan los peluditos y en nombre de ese amor que nos brindan, tan leal, tan sincero, tan genuino, y que muchos de ellos, pues infortunadamente, no están exentos de padecer de alguna enfermedad. Algunas son graves y requieren de toda la atención urgente, no se puede esperar. Una de ellas es la situación de Scrappy, un perrito que requiere donante de sangre en este preciso momento, urgente, perrito entre 20 a 30 kilos, que esté entre 1 y los 6 años de edad y que esté saludable completamente, sin historial de enfermedades en la sangre. Este puede ser el perrito que puede donarle sangre a Scrappy. Repito las características: entre 20 a 30 kilos, entre 1 a 6 años, saludable y sin enfermedades en la sangre. Mayor información para que se dirijan a la clínica San Blas con Luisa Duque al 320-521-2540. Repito lentamente el número: 320-521-2540. Ayudemos a este peludito, no puede hablar, no puede decir lo que siente, pero está padeciendo una enfermedad. Y nosotros, que sí tenemos voz, que somos su defensa, que somos aquellos que respondemos por ellos, ojalá podamos realmente desde el buen corazón acudir a este llamado para ayudar a Scrappy. ¿Cuántos donantes? Espero que sean muchos, de la mano de Dios y del buen corazón de todos ustedes. 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

0: 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En Tropicana son las
1: 4:25 en Tropicana.
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0: Bueno, ¿qué habría sido de mí sin la ayuda de ustedes, los oyentes de Tropicana, que día a día están ahí sumando a nuestro historial de visitas también por internet en www.tropicanafm.com? Porque es que a quién no le hablamos si no es a nuestros queridísimos oyentes. Estamos en Súbele el volumen de Tropicana.

0: 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En Tropicana son las
1: 4:51 en Tropicana.
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1: Se nos va una hora más de éxitos musicales en Tropicana, agradecidos por ese espectacular fin de semana con Tropicana, la más bacana. 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

0: éxitos musicales en Tropicana, la más bacana en ese atardecer. Sube el volumen de Tropicana. Miren, la pasamos muy bacana. De verdad, gracias a Dios, porque nos permitió compartir con toda la familia Tropicana en la más bacana. Y de verdad, es un enorme placer haberlo saludado desde la Tebaida Quindío, este hermoso municipio que forma parte de estos 12 del departamento, que son 12 hermosos municipios del Quindío. Y hoy nos correspondió a la Tebaida, un lugar maravilloso, gente linda, gente espectacular que nos acompañó, que nos brindó su cariño, que nos abrió las puertas y que además aceptó nuestra invitación a pasarla rico con sus artistas, porque también cantaron artistas de la región, también recibieron a nuestros artistas, también recibieron a nuestros aliados, esas marcas aliadas que forman parte de esta gran familia, la familia Tropicana y las marcas más bacanas. Gracias especialmente a la alcaldía de la Tebaida por la invitación, Aguardiente Amarillo de Manzanares, EDEC, Confenalco Quindío, Brilla Eficaz, su moto del café Auteco, Universidad Alexander von Humboldt, Moto Red Giro y la Policía Nacional. Las mejores marcas, las más bacanas y las marcas que enamoran están aquí. Así que muchas gracias a todos ustedes. Es nuestro primer Puebleando a Pueblear por el Quindío y pronto estaremos en otro municipio. Así que muy atentos para que corran la voz y para que nos acompañen igualmente, así como hoy, que fue exitosa la asistencia de todos ustedes, familia Tropicana en la Tebaida. Así que seguimos, no paramos, ambiente de sábado, fin de semana, rico a esta hora compartir un helado para esos calores, aunque también ya empieza a hacer frío, baja la temperatura, pero no importa, lo que importa es que sube la temperatura, vea, de la música, de la alegría, del entusiasmo de bailar, de querer disfrutar el fin de semana con Tropicana.
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2: Sin duda alguna la pasamos espectacular con todos nuestros oyentes en Puebleando con Tropicana y nuestras marcas aliadas. Agradecimiento, gratitud desde el corazoncito pum pum. Y bueno, la bendición para que más de estos eventos se lleven a cabo por todo el departamento del Quindío y podamos decir juntos gracias por ser parte de esta familia, la familia Tropicana y la familia Bésame Te Enamora también, por supuesto. Así que Puebleando con Tropicana nuevamente desde otro punto de este hermoso departamento del Quindío muy pronto. Por ahora los invito para que sigan disfrutando de Súbele el Volumen de Tropicana. ¡Tro!

0: 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En Tropicana son las
1: 2:29 en Tropicana.
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1: Disfrutando de un ambiente de fiesta, fin de semana con Tropicana, la más bacana. Y bueno, también estuvimos con Bésame Te Enamora, estuvimos juntos en La Tebaida. Estamos allí y disfrutando de todo lo pertinente, porque es que este pueblo tan hermoso del Quindío tiene mucho para mostrar, tiene mucho para darle a todos sus visitantes. Y además, desde que se bajan en el aeropuerto El Edén, empieza la aventura por el Quindío desde La Tebaida. Por eso hoy estuvimos allí con nuestras marcas aliadas, disfrutando de un ambiente de fiesta. Y están nuestros artistas. Estuvimos también saludando a todos los propietarios de mascotas que llevaron a sus peluditos a vacunación y desparasitación. Igualmente, el agradecimiento a la alcaldía de La Tebaida, Aguardiente Amarillo, EDEC, Confenalco, Brilla y Figazo, Moto del Café Auteco, Universidad von Humboldt, Alexander von Humboldt, Moto Red Giro y Policía Nacional. A todos un fuerte abrazo, un caluroso saludo y todo el agradecimiento por hacer parte de esta alianza con Tropicana y llevar alegría a los municipios empuebleando por el Quindío hoy en nuestra primera versión. Esa es Tropicana, seguimos en Súbele el Volumen. Escúchenos en www.tropicanafm.com.
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canción para dedicar a todas las familias que hoy estuvieron en la Tebaída con nosotros y que van a disfrutar de más de Puebleando a Pueblear por el Quindío con Tropicana, la más bacana, y Besame Te Enamora muy pronto desde su municipio. Seguimos en Ambiente de Fin de Semana en Súbele el Volumen de Tropicana.

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0: 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En Tropicana son las
1: 6:05.
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1: A 6 de la tarde, 25 minutos en Tropicana.
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